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2: Mi hermano, ¿no te das cuenta que llevas una vida equivocada? Hay que vivir de realidades. Te estás haciendo daño. Piensa en nuestra vieja. Nuestra vieja que sufre, chico, que muere. ¿No ves llorando en silencio su letal agonía? ¿No ves acaso que...

Esta es una de las muchas historias que suceden conmigo. 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Todo eso sin contar el tremendo impacto que me llevé con la historia de la chica del gorro.

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Voy.

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la reforma agraria. ¡Joaquino! ¡Amárrame ese burro por ahí! ¡Otra palito, compadre! ¡Ahí está el cumbre del doy!

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El grupo Barrio Obrero, cultor por excelencia de la tradición musical zuliana, nos invitó a celebrar sus 50 años de vida gaitera. Y el cuarteto, como justo homenaje, ha querido interpretar con ellos para este disco la danza Así es Maracaibo, del legendario Chinco Rodríguez, en la voz de Tino Rodríguez.

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2: La religión verdadera. La religión verdadera es el amor puro y el templo ideal es tu corazón. No busques a Dios en iglesias, símbolos o libros. Dios está en el aire, el agua, la luz, en la mirada de un niño, en ese pan que te alimenta y en esa mano que se extiende para darte o recibirte apoyo. Siempre se ha dicho, por sus frutos los conoceréis. Entonces, ten mucho cuidado con las semillas que siembras para que no te sorprenda la cosecha y recuerda, tienes una sola boca para hablar, pero dos manos para hacer. Eso sí, nunca creas que por exhibir las ofrendas o acciones que haces pagas tu pasaje al cielo. Por suerte, no sabría decir si buena o mala, se evalúan las acciones y no las palabras.
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3: El perdón no significa que la herida dejó de existir. El perdón no significa que la herida dejó de existir, pero sí significa que ella ya no controla más las emociones y la vida encuentra una mejor forma. Nacemos sin traer nada. Morimos y no nos llevamos nada, entonces no peleemos más por algo que no trajimos y que no nos vamos a llevar. Las palabras nunca tendrán la misma fuerza que las acciones. Todo lo que digamos debemos tratar de hacerlo, que la vida es una plantación y todo lo que sembremos tarde o temprano será lo que cosechemos. Hay que escoger las semillas con sabiduría y cuidar lo que escogemos porque eso es un aprendizaje. Hay que sembrar ternura, comprensión, paz y agradecimiento para recoger aceptación y amor.
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3: La distancia entre tú y tus sueños es... La distancia entre tú y tus sueños es inmensamente proporcional a tu determinación para alcanzarlos. Que tu decisión sea más fuerte que la mayor de tus excusas. De nada vale querer si te falta coraje para hacer. Aprovecha la oportunidad que hoy tienes de hacer diferencias. Tu felicidad depende de lo que escojas. Aquel que no lucha por el futuro que quiere, tiene que conformarse con el futuro que le toque. Nunca te ilusiones creyendo que las ganas te llevan a la meta. Eso que dicen que el que quiere puede solo es cierto si el que quiere, quiere, decide y hace, porque son las acciones las únicas que pueden llevarte a donde quieras llegar.
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2: La vida es una gran maestra. La vida es una gran maestra, porque ella, aunque a veces cobra caro, enseña bien, y si no entiendes te repite la lección. La vida enseña con suavidad a quien quiere aprender, pero a los reacios ella los toma por las buenas o por las malas. Ella es como aquellas abuelitas que dicen que la letra con sangre entra, así es que trata de aprender a la primera, para que no tengas que repetir la lección. Cuídate de mentir, porque el mentir es una deuda que se contrae con el tiempo y no hay plazo que no se cumpla ni deuda que no se pague. La diferencia entre lo que tú quieres ser, lo que aparentas ser y lo que realmente eres, es lo que haces.
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0: Carlos Ramón Cordero, La Cuenta que no da nada. Yo voy a pagar la crianza que le debo a mi mamá. Para eso le cobraré porque ella me debe más. 20 años tengo cumplido, 5 voy a rebajar. Y de los 15 que quedan, los cobraré a mi mamá. 15 años de servicio que abajo voy a explicar. He sido un utilista a la orden de mamá. Por la compra del carbón te cobro un bolívar diario, que suman 30 al mes, 360 al año. Por comprarte los aliños, las caraotas y la sal, también te cobro un bolívar para que sean 30 mensual. Si suman 30 mensual, 360 al año. Total 720, rebajando los regaños. Por buscar la leña y agua también te cobro un bolívar. Papelón y el jabón lo dejo por la comida. De 1080 anual es la cuenta que presento, multiplicada por 15, 16.200. La madre oyó aquella cuenta que su hijo le cobraba y muy sonriente le dijo: ven acá, hijo del alma. Hijo, la suma que pides no la tengo en efectivo, pero te doy el conuco y 150 chivos. Esta casa donde vivimos también te la voy a dar. Voy a hablar con mi comae para irme para allá. Eso es todo lo que tengo, me lo dejó tu papá, que tú no lo conociste por estar de corta edad. Y aquí te pongo mi cuenta, la que vas a rebajar. 9 meses te cargué, no te los voy a cobrar. Después de tu nacimiento tuviste una enfermedad, me trasnoché 15 días. Eso no te vale nada. Los ahorros que tenía que me dejó tu papá, los gasté cuando enfermaste. Tampoco, hijo, tampoco te vale nada. Dándote comí en la boca hasta 2 años de edad, pura sopita de auyama. Eso no te vale nada. Después te dio sarampión, te llevé para la ciudad, ahí vendí los cochinitos. Tampoco, hijo, tampoco te vale nada. Te lavaba los pañales todos los días de madrugada porque solo tenías 4. Eso no te vale nada. Para secar los pañales los tenía que planchar. Por no dormir me enfermé. Tampoco te vale nada. Pero así seguí luchando hasta lograr que sanaras. Quedamos bastante débil. Tampoco, hijo, tampoco te vale nada. Hijo, si alguien te dijo que había dinero guardado, yo creo que has entendido, pues muy bien te lo he explicado. De 20 años, 9 meses es la cuenta que me da, multiplicada por 0. Total, total, hijo, total, no me debes nada. Aquí el hijo, arrepentido del gran error cometido, llorando dijo: señora, no merezco ser su hijo. Hijo, no digas así, eso sí me rompe el alma. No existen hijos malucos para el amor de una madre. Además, yo te perdono ante Dios y ante los hombres. Tú siempre serás mi hijo. Olvidemos los errores. Gracias, mamá. Muchas gracias por el perdón inmerecido. Pero trabajaré muy duro, ese será mi castigo. Y de ahora en adelante, todo me lo dejas a mí. El conuco y las gallinas trabajaré para ti. Esta lección recibida que tú me acabas de dar, bastante falta me hacía, nunca la podré olvidar. La crianza nunca se paga. El precio es incomparable. No hay dinero en este mundo para pagarle a una madre. Espero que todos los niños aprendan bien la lección. Los de aquí de Venezuela, también los del exterior.
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2: Vamos, cacique, a recordar este éxito. Y dice:
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2: Es el momento de sacudirse y despertar. Es el momento de sacudirse y despertar. Despertar es mucho más que simplemente abrir los ojos. Despertar es tener conciencia de los talentos y de lo que se es capaz de lograr y asumir la vida con actitud de vencedor. Es tratar de conquistar el mundo plenamente convencido que con trabajo, constancia y disciplina se puede alcanzar las metas propuestas, seguro de que la única manera que hay de hacer es haciendo y de que por largo que sea el camino se acorta cuando se comienza a andar. Despertar es erguirse creyendo y sintiendo que se es un triunfador. Es estar seguro que con la fe por delante y una firme decisión de alcanzar las metas, se llega a donde se quiere llegar.
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0: No, mister. Me no speak English. Ah, pero lo mejor fue el caso de mi compadre Núñez, que quería una carne y un vaso de agua. Llegó y dibujó el vaso y la vaca. Y le sirvieron fue leche, ¿ah?
1: Oye, ¿qué me dices, Eliseo? Que para pedir un perro caliente tuvo que pintar perro y quemar papel.

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2: Por difícil que sea un camino, por difícil que sea un camino, cuando emprendas algo no permitas que la toxicidad de algunas personas contamine tu vida y obstaculice tu andar. Que cada quien asuma su barranco. Tú debes saber que todo camino tiene piedras, tú decides si las utilizas para sentarte y descansar, para hacer puentes y atravesar baches o para levantar muros. Las piedras siempre serán piedras, pero es tu actitud lo que hará la diferencia. Asume que es solo tuya la decisión de detenerte o de seguir adelante para lograr la meta que quieras alcanzar. Aunque el marinero no tiene el poder para controlar la dirección del viento, sí puede ajustar sus velas para llegar a donde quiere llegar.
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6: Siete y ocho minutos. 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
0: Siete y 16 minutos.

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0: Siete y 24 minutos. 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
2: Siete y 37 minutos.

7:45. 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

7:56. 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
5: Nunca hubo un terremoto más anunciado. Pues ya desde 1803, y tras analizar las características geotérmicas bajo la capa terrestre de Venezuela, así como los efectos de las erupciones del volcán San Vicente en el Caribe, Alexander von Humboldt vaticinaría que en un lapso de 170 años, la provincia de Venezuela podría verse afectada en tres distintas ocasiones por cíclicas sacudidas. Una de ellas, prevista aproximadamente para el período 1960-1970, afectaría gravemente a Caracas, la capital. Nuestro insólito universo. 5 minutos recorriendo nuestro mundo sorprendente. Año 1967. En su edición correspondiente al 12 de mayo, la revista Élite se hace eco por medio de una nota de su director, Oropesa Siliberto, de un fantástico rumor que, citado textualmente, decía así. En una conocida clínica caraqueña, cierta señora era sometida a una muy delicada intervención quirúrgica cuando le sobrevino un paro cardíaco. Auxiliada inmediatamente, pareció recuperarse, pero al rato, un segundo paro la fulminó y los cirujanos suspenderían la intervención. Transcurridos unos 5 minutos, narraba la revista Élite, aquella dama repentinamente se incorporó exclamando, ¡Dios mío, lo que va a pasar en Caracas! Concluía Oropesa Siliberto aquella nota del 12 de mayo de 1967 en la revista Élite diciendo, es como para ponerle los pelos de punta a cualquiera, sobre todo a los que viven en Caracas. Todavía más curioso que lo anterior, es que en la misma revista Élite, pero en un previo reportaje publicado el 21 de enero de 1967, se hacía la pregunta, ¿destruirá un terremoto a Caracas? En la portada de aquella edición mostraban a todo color un dibujo de las Torres del Silencio tambaleantes y desmoronándose por los efectos de un sismo. Mucho antes que lo hiciera Élite, ya el cronista Luis Beltrán Reyes se había referido a lo de un posible terremoto en una crónica publicada en el diario El Universal a fines de 1966 y donde citaba a la para entonces desconocida vidente italiana Marina Marotti, quien entre otros vaticinios habría dicho que, y citamos, lo más grave será la destrucción total en 1967 de una ciudad suramericana a la cual se le preparan muchas fiestas. Era lógico inferir que la ciudad en cuestión fuese Caracas, ya que justamente el 25 de julio de 1967, nuestra capital cumpliría 400 años de fundada. Otros ómenes de aquel sismo tan anunciado fueron: durante la noche del viernes 28 de julio de 1967, una intensa tempestad eléctrica tiñó al cielo capitalino con lívidos e intensos fulgores. Luego, en la mañana del sábado 29 de julio de 1967, la prensa traería noticias de que un terremoto había sacudido al territorio colombiano provocando serios daños en distintas ciudades. Aun cuando la prensa y radios capitalinos reportaron el evento, los caraqueños en su euforia cuatricentenaria prestaron muy poca atención a tales noticias, o a los rumores y premoniciones de personas que decían intuir que algo grave estaba por ocurrir. Al caer la noche de aquel sábado 29 de julio de 1967, cines, boates, fuentes de soda, salones de fiestas y residencias particulares, así como clubes de playa en el litoral central, se llenaban con gente deseosa de celebrar los 400 años de Caracas. Más o menos a las 7:40 de aquella fatídica y muy anunciada noche, pocos se dieron cuenta de que el cielo encapotado comenzaba a teñirse de un rojo intenso y que la temperatura ambiental había aumentado considerablemente con ausencia total de brisa. Por su parte, perros, gatos y otros animales caseros se mostraban alterados, asustadizos, mientras que canarios y periquitos trinaban inquietos. Abajo, muy abajo, en las profundidades de la tierra y bajo la ciudad desprevenida, fuerzas inimaginables estaban a punto de estallar. La hora, 10 minutos para las 8 de la noche del 29 de julio de 1967. Nuestro insólito universo. Email insólitouniverso@unionradio.com.be. Libreto y dirección, Rafael Silva. Les narró Porfirio Torres.

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3: Bueno, ya estamos todos reunidos aquí con la orquesta La Supercongo, Los Tropicales, para que todo el mundo baile.

0: Jesús.
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1: Óigame, compadre, Maratoya tiene ganas de bailar, hombre.

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1: Es cierto que la gaita no es mi estilo, pero la llevo en la sangre. Por eso, con muchísimo respeto, quiero dedicar esto que escribí a todas esas grandes agrupaciones gaiteras, compositores y cantantes que influyeron en mí. Va para usted.

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0: cita, tío Romer.
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0: Señor, por dejarme ver lo que muchos no pueden ver.
1: Hey muchachos, ahí viene el bu de madera. No empujen que todo escalera.

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0: Gracias. Véngase para acá.
1: Gracias.
0: Un auto bien bonito para mis muchachos del Mariachi Chapala de León, Guanajuato. ¡Qué catrina!

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0: Nunca hubo un terremoto más anunciado. Pues ya desde 1803, y tras analizar las características geotérmicas bajo la capa terrestre de Venezuela, así como los efectos de las erupciones del volcán San Vicente en el Caribe, Alexander von Humboldt vaticinaría que en un lapso de 170 años, la provincia de Venezuela podría verse afectada en tres distintas ocasiones por cíclicas sacudidas. Una de ellas, prevista aproximadamente para el período 1960-1970, afectaría gravemente a Caracas, la capital. Nuestro insólito universo. 5 minutos recorriendo nuestro mundo sorprendente. Año 1967. En su edición correspondiente al 12 de mayo, la revista Élite se hace eco por medio de una nota de su director, Oropesa Siliberto, de un fantástico rumor que, citado textualmente, decía así: en una conocida clínica caraqueña, cierta señora era sometida a una muy delicada intervención quirúrgica cuando le sobrevino un paro cardíaco. Auxiliada inmediatamente, pareció recuperarse, pero al rato, un segundo paro la fulminó y los cirujanos suspenderían la intervención. Transcurridos unos 5 minutos, narraba la revista Élite, aquella dama repentinamente se incorporó exclamando: ¡Dios mío, lo que va a pasar en Caracas! Concluía Oropesa Siliberto aquella nota del 12 de mayo de 1967 en la revista Élite diciendo: es como para ponerle los pelos de punta a cualquiera, sobre todo a los que viven en Caracas. Todavía más curioso que lo anterior es que en la misma revista Élite, pero en un previo reportaje publicado el 21 de enero de 1967, se hacía la pregunta: ¿destruirá un terremoto a Caracas? En la portada de aquella edición mostraban a todo color un dibujo de las Torres del Silencio tambaleantes y desmoronándose por los efectos de un sismo. Mucho antes que lo hiciera Élite, ya el cronista Luis Beltrán Reyes se había referido a lo de un posible terremoto en una crónica publicada en el diario El Universal a fines de 1966 y donde citaba a la para entonces desconocida vidente italiana Marina Marotti, quien entre otros vaticinios habría dicho que, y citamos: lo más grave será la destrucción total en 1967 de una ciudad suramericana a la cual se le preparan muchas fiestas. Era lógico inferir que la ciudad en cuestión fuese Caracas, ya que justamente el 25 de julio de 1967, nuestra capital cumpliría 400 años de fundada. Otros ómenes de aquel sismo tan anunciado fueron: durante la noche del viernes 28 de julio de 1967, una intensa tempestad eléctrica tiñó al cielo capitalino con lívidos e intensos fulgores. Luego, en la mañana del sábado 29 de julio de 1967, la prensa traería noticias de que un terremoto había sacudido al territorio colombiano provocando serios daños en distintas ciudades. Aun cuando la prensa y radios capitalinos reportaron el evento, los caraqueños en su euforia cuatricentenaria prestaron muy poca atención a tales noticias, o a los rumores y premoniciones de personas que decían intuir que algo grave estaba por ocurrir. Al caer la noche de aquel sábado 29 de julio de 1967, cines, boates, fuentes de soda, salones de fiestas y residencias particulares, así como clubes de playa en el litoral central, se llenaban con gente deseosa de celebrar los 400 años de Caracas. Más o menos a las 7:40 de aquella fatídica y muy anunciada noche, pocos se dieron cuenta de que el cielo encapotado comenzaba a teñirse de un rojo intenso y que la temperatura ambiental había aumentado considerablemente con ausencia total de brisa. Por su parte, perros, gatos y otros animales caseros se mostraban alterados, asustadizos, mientras que canarios y periquitos trinaban inquietos. Abajo, muy abajo, en las profundidades de la tierra y bajo la ciudad desprevenida, fuerzas inimaginables estaban a punto de estallar. La hora, 10 minutos para las 8 de la noche del 29 de julio de 1967. Nuestro insólito universo. Email insólitouniverso@unionradio.com.be. Libreto y dirección, Rafael Silva. Les narró Porfirio Torres.
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2: Vamos, cacique, a recordar este éxito. Y dice:
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2: 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Les habla Rómulo Enrique Semprún. 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
3: Siempre hablamos de las ventajas que tiene el persistir. Siempre hablamos de las ventajas que tiene el persistir para lograr nuestras metas, y eso es bueno. Pero hay ocasiones en las que el persistir en un propósito nos resta paz interior, amor propio y hasta dignidad. En ese momento el persistir se convierte en necedad y terquedad. Debemos ser lo suficientemente inteligentes para saber cuando una causa ya no vale la pena, soltar el objetivo, replantear el rumbo, tocar la retirada y dar la media vuelta, sin que eso signifique cobardía ni conformismo, sino sabiduría. Está en cada uno de nosotros el reconocer cuando alcanzar un propósito resulta más caro que abandonarlo.
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2: La autoestima, aunque no es para exhibirla. La autoestima, aunque no es para exhibirla, es como la tos y el dinero, no se oculta con facilidad. Quien disfruta de una fuerte autoestima ayuda a todo el que puede sin egoísmo, sin esperar nada a cambio ni dobles intenciones. Saluda con alegría y se alegra del éxito de otros. Quien tiene una fuerte autoestima, aunque no lo ande diciendo, se le nota. Vive en paz, no guarda rencores y nunca busca vengarse por algo que le hayan hecho. Las críticas las toma como recomendaciones, reconoce virtudes en los demás, no se mete en la vida de nadie, se mantiene firme en su fe y predica con acciones sus creencias.
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0: Mi nombre es Alejandra Obando. 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
1: Si confundes esto con democracia,

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6: Buenas noches, secretario.
5: Buenas noches, señor juez. ¿Cómo sigue de salud?
6: Ay, ahora me estoy consultando con un médico especialista en vías digestivas.
7: ¿Cómo en vías digestivas? Los alimentos no van al estómago por una sola vía.
6: No, que va. Cuando usted toma leche, por ejemplo, la leche va al estómago por la vía blanca.
7: ¿Y cuando tomo agua, por dónde va el agua?
6: ¿Por la doble vía de agua dulce?
7: No sabía eso, mire.
6: Ah, pues le conviene ir aprendiendo que el cuerpo humano tiene muchas vías. Supongamos, ¿por qué vía cree usted que respiramos las personas?
7: Por la vía respiratoria, ¿no?
6: No, señor. Por la vía aérea.
7: ¿Cómo por la vía aérea?
6: Claro, porque esa es la vía por donde entra el aire.
7: No estoy de acuerdo, señor juez. Si yo respirase por la vía aérea para poder respirar, tendría que tragarme un sello de 10 centavos.
6: No, señor, porque el aire que usted respira va a parar a los pulmones, y los pulmones tienen franquicia postal.
7: Un momento, señor juez, una curiosidad. ¿Dónde vive el médico con quien se está consultando usted ahora?
6: En Mazorra.
7: Ah, bueno. Sí, tiene razón en todo lo que ha dicho, ¿verdad? Sí. ¿Quiere que le diga el caso que tenemos hoy?
6: Sí, cómo no. ¿De qué se trata?
7: De un allanamiento de morada.
6: ¿Qué morada fue la que allanaron?
7: La de Tres Patines.
6: ¡No me diga! Entonces el acusado no es Tres Patines.
7: No. El acusado es Rudecindo Caldeiro.
6: Pues llámelo complicado en ese caldeiricidio.
7: Enseguida, señor juez.
5: Luz María Nananina.
8: Aquí como todos los días.
5: Rudecindo Caldeiro y Escoviña.
9: ¡Presente!
5: José Candelario Tres Patines.
8: ¡A la reja!
6: Bueno, Rudecindo, ¿es verdad eso de que hoy es usted el acusado?
9: Sí, doctor, pero yo no soy culpable de nada, ¿no? Porque yo no he cometido ningún delito, ¿verdad que no, Nananina?
8: No, señor. Usted es el que tiene la razón, aunque el caretudo de Tres Patines se empeñe en acusarlo.
10: ¿Y a usted quién la mete en esto, señora?
8: Pues me meto porque me da la gana de meterme. Ah, bueno,
10: con el permiso de la sala.
6: Dígame.
10: Para yo empezar a actuar de la forma que deseo, quisiera dar lectura a un poema que traigo aquí dedicado a la señora esta chica.
6: ¿Poema?
10: Sí.
6: A ver, léalo.
10: Con el permiso del tribunal, se lo compone el juez y el secretario, ¿no?
6: Muchas gracias.
10: Dice así: Luz María Nananina ya me tiene muy cansado. Que abandone este juzgado y se vaya a la cocina.
8: No me da la gana de irme para la cocina. ¿Usted está oyendo eso, señor juez?
6: Un momento. ¿Por qué le dice usted eso a Nananina, Tres Patines?
10: Yo puedo darle lectura a la segunda parte del poema.
6: A ver, léala.
10: Con tu permiso.
6: Lo tiene.
10: Sí, porque me cae siempre a mí y me sale hasta en la sopa. Pido que salga de aquí y vaya a planchar la ropa.
8: Yo no tengo que ir a planchar ropa ninguna. Yo estoy aquí para ayudar a Rudecindo, porque usted lo acusa injustamente.
10: ¿Puedo leer la tercera parte, señor juez?
6: Bueno, léala. ¿Qué dice la tercera parte?
10: Dice así: señora, no coma bolas, que nadie le pidió auxilio. Váyase a su domicilio a fregar las cacerolas.
6: Bueno, ya. Hasta ahí nada más.
10: No, si ahí acabé, pues.
6: Ah, bueno.
10: Ahí acabó.
6: Dígame entonces, ¿de qué acusa usted a Tres... a Rudecindo?
10: A la costumbre,
6: fíjate. La costumbre, lo que la ya cosa. Iba a decir a Tres Patines.
10: Oiga, yo excuso a este hombre.
6: Lo excusa.
10: Lo
6: acusa.
10: Sí.
6: Yo acuso.
10: Tú también le metes caña, bien.
6: ¡No! Usted dice, tiene que decir, yo acuso a Rudecindo.
10: All right. Yo acuso a Rudecindo de allanamiento de morada.
6: Sí.
10: Rudecindo me hizo llevar a mí a un banco todo lo que yo tenía.
6: Y eso, le aconsejó que ahorrara.
10: No. ¿Qué pasa? ¿Cómo que ahorrara?
6: Si no dice que le hizo llevar un banco todo lo que tenía.
10: Sí, pero a un banco del Parque Central, porque me dejó sin casa, chico.
6: ¿Cómo que lo dejó sin casa?
10: Sí, chico, llegó ahí con un cilindro de obra pública.
6: ¿Sí?
10: Y me desbarató la casa que yo tenía.
6: No,
10: dejándome... ¿Eh?
6: No.
10: ¿Sí?
6: ¿Hizo eso?
10: Sí, chico, me dejó al aire libre a mí, chico.
8: Bueno, pero Rudecindo hizo muy bien, porque esa casa no era suya.
10: Perdóneme, señora, pero esa casa era mía.
8: ¡Esa casa no era suya!
10: Era mía, ¿verdad que era mía, Rudecindo?
6: No, señor.
10: Mira a ver, señor juez.
6: ¿Cómo que mire a ver?
10: Sí, mira a ver si tú lo convences, porque a mí no me hacen caso esta gente, chico.
9: Pero ¿cómo le vamos a hacer caso, compadre? Esa casa no era suya porque usted la edificó en un terreno de mi propiedad.
10: ¿Y eso qué tiene que ver, chico?
9: Mucho, hijo, mucho, porque el artículo número 1414 del Código Civil lo dice bien claro. Lo que esté en terreno ajeno es del dueño del terreno.
10: Sí, pero óyeme, padre, es que el 1415 dice así: el domicilio es sagrado y no puede ser tumbado. ¿Y tú me tumbaste la casa mía, chico?
9: Sí, mi hijo, sí, porque estaba en un terreno mío.
10: Pero mira, papá, tú has visto...
6: ¿Qué es eso?
9: ¿Qué, ya, qué relajo es ese de papá?
6: Ustedes son padre e hijo.
10: Hombre, me está diciendo hijo.
6: Porque yo... si son padre e hijo, no se puede continuar.
9: No, señor,
6: el
9: juicio.
6: Porque un hijo así no puede acusar a un padre.
9: No soy nada, no tengo nexos absolutamente con el sosodicho
10: mancebo
9: este.
10: No, mamita me dice todo lo... cuando llega el día de los padres, siempre me dice, llévele esta, voy a ver a Rudecindo. Yo no sé.
9: No.
6: Es a Rudecindo, voy a Isidro.
10: A Rudecindo. Oye, ¿tú has visto qué insistencia la de este hombre con el terreno, chico? Óyeme, yo nunca había visto un español tan apegado a los bienes terrenales.
6: Bueno, Tres Patines, pero venga acá. Usted construyó su casa en un terreno propiedad de ese individuo.
9: Oiga, ningún individuo, ¿eh? Le ruego que diga ese caballero.
6: No me da la gana. Cuando yo digo individuo, es individuo. Y si no le parece bien, me lo dice, que le voy a meter 180 días por la cabeza.
9: No, que va, me parece muy bien.
6: Ah. Sí.
9: Soy individuo entonces,
6: bueno.
9: Doctor, no hay novedad.
6: Contésteme, Tres Patines. Usted construyó su casa en un terreno de Rudecindo.
10: Dile otra vez, individuo, ¿le cogiste miedo? Ah, chico.
6: Ah, bueno. Usted construyó su casa en un terreno de ese individuo.
10: Sí, pero lo hice porque me dio lástima.
6: ¿Quién, chico, le dio lástima?
10: El terreno, que me daba lástima verlo ahí vacío.
6: ¿Y usted cómo le consintió que edificara esa casa en un terreno suyo, Rudecindo?
9: Pues no me enteré hasta que ya estaba hecha, doctor. Porque la mayor parte del tiempo me la paso yo en el mar.
6: ¿Cómo en el mar?
9: Sí. ¿Usted no sabe que ahora soy pescador?
6: No sabía nada.
9: No,
6: no.
9: Nada, le publicando los periódicos.
10: Vendió la bodega y cumplió un anzuelo, compró un anzuelo.
9: No, hombre, no, pues sí, hombre, sí. Vendí la bodega, doctor.
6: Sí.
9: Compré un vivero,
6: Sí.
9: Y ahora trabajo en el negocio de pesca.
6: Sí.
9: Si quiere que le traiga alguna cherno o algún zorrucho...
6: No, preferiría que me trajera un sábalo.
9: No, en eso no lo puedo complacer.
6: ¿Por qué?
9: Porque en el vivero mío tengo implantada la semana inglesa.
6: ¿Ah?
9: De manera que solo trabajamos el pargo, el zorrucho y la cerna.
6: ¿Y el sábado no?
9: No, como tenemos semana inglesa, el sábado pues no se trabaja.
6: ¿Y qué tiene que ver el sábado con la semana inglesa, Rudecindo?
9: ¿Eh?
6: Una cosa es el sábado, que es un día, y otra cosa es el sábado, que es un pez.
10: Claro que sí, pero es que él está con cuyo la cuestión de la pesquería, chico.
6: Ah, sí, ¿no?
10: Eso de no conocer bien los nombres de los pescados me costó a mí una vez un disgusto muy grande, chico.
6: ¿De veras?
10: Oh, ¿sabe cuánto me duró el disgusto ese?
6: ¿Cuánto?
10: 180 días, chico.
6: No.
10: Es uno de los disgustos más largos que yo he tenido, chico.
6: Sí, ¿no? ¿Y eso por qué? ¿Alguna estafa que hizo usted?
10: No, chico, no, eso fue que un día en el Mercado Único...
6: En el Mercado Único, en el viejo.
10: ¿Eh?
6: No, el nuevo, el Mercado Viejo, el mercado ese único, ¿verdad? El grande.
10: El único, chico.
6: Sí, el único, sí.
10: El que está en la Casa de Cretina.
6: ¿De qué?
10: La Casa de Cretina, chico.
6: La Calzada de Cretina.
10: Sí, Calzada de Cretina.
6: ¿Quién es la Calzada de Cretina?
10: La Calzada de... ¿Eh?
6: Cristi.
10: ¿Sí?
6: ¿Sí?
10: ¿Qué? ¿Eh?
6: ¿Cristi?
10: ¿Qué?
6: ¿Cristi? ¿Qué le pasa?
10: ¿Qué es lo que te pasa a ti?
6: No, a mí nada.
10: ¿Pasa? Así, así es.
6: ¿Es Cris?
10: ¿Cris?
6: ¿Ti?
10: ¿Sí?
6: Nada.
10: Nada, chica, nada.
6: ¿Cómo que no?
10: ¿Sí, así es?
6: Sí.
10: Pues oye, un día en el Mercado Único, en la casa de... ¡Cristina! Vi una caja de hielo a los pescados porque tenía la aleta por la parte de afuera. Entonces yo le pregunté al pescadero, ¿qué pescados son estos? Y el pescadero me dijo, róbalos.
6: ¿Y qué?
10: Ah. Como que me dijo, róbalo, ya tú sabes. Cuando viré la espalda, le metí mano a un montón de pescados, lo agarré bajo el brazo y salí corriendo con ellos.
8: Oye, eso. ¿Y usted no sabía que róbalo es el nombre de un pescado?
10: Que voy a saberlo. Cuando vine a enterarme de eso, ya el juez me había colocado a los 7.
8: ¡Siento! ¡Llévatelo, Jaruco! ¿Eh?
6: Bien hecho.
10: Sí, hombre.
6: Bien hecho. Pero dígame, Rudecindo, ¿cómo se enteró usted de que Tres Patines había edificado una casa en su terreno?
9: No lo dijo a mí, doctor. Esta individua me lo dijo.
8: Nada de individua. Esta señora.
9: A mí me dijo individuo el juez. Y si yo soy individuo aquí, tiene que ser individuo todo el mundo. ¿No es así, doctor?
6: No, señor.
9: Hombre, dame la razón una vez en la vida, hombre, chico, no sea sucio.
6: 100 pesos de multa por decir que yo soy sucio.
9: Pero si yo no te dije que lo sea.
6: ¿Cómo que no?
9: No, no, al contrario. Lo que te estoy diciendo es que no lo seas.
6: Sí, pero si usted me pide que no lo sea es porque lo soy.
9: Ah, bueno, si tú mismo lo reconoces allá.
6: ¡100 pesos más!
9: ¡Ah, bendito sea Dios! Lo que se hace conmigo en este juzgado es una masacre.
6: Óigame, Rudecindo.
9: En España no pasa eso.
6: Oiga, Rudecindo, ¿usted quiere que le ponga 180 días?
9: Sí, quiero que me lo pongas. ¿Qué es lo que pasó?
6: Pues 180 días entonces.
9: Ok, ya estás conforme.
6: Yo sí.
9: Pues yo también. Para que vea que no te guardo rencor absoluto, te voy a traer el sábalo que me pediste.
6: ¿De veras?
9: Palabra que sí, doctor. En cuanto pesque uno que esté bien ciguato, te lo traigo enseguida.
6: ¿Qué ha dicho? Le rompo las narices si hace eso.
9: ¿A quién? ¿A quién? Brinca el mostrador ese si eres guapo. Anda,
6: no me sujete, acá, secretario, y déjeme bajar.
10: No se faje. Oye, no se faje, que las narices se las rompe a cualquiera.
6: No, no, deje bajarme.
10: Sí. Usted, Reilete le rompieron la nariz.
6: Pero usted no me está aguantando.
7: No, señor, yo no tengo
6: nada. 10 pesos de multa por no aguantarme.
8: Bueno, caballero, pero... Caballero, qué cosa y qué relajo es el que...
6: Usted no se meta porque los ánimos están caldeados y puede coger su cocotazo también.
8: No, que va, cuidadito con eso, que yo pertenezco al sexo bello.
6: Aquí no hay más sexo bello que yo. ¡Dígalo! ¿Quién me ha llamado sexo bello a mí?
8: Usted mismo lo dijo, usted mismo.
6: Yo, póngame un peso de multa, secretario.
7: Bien.
6: Y vamos a ver si hay orden y respeto para la sala.
10: ¿Para qué sala?
6: Para mí, la sala soy yo.
10: No me diga, ¿tú eres la sala?
6: Claro que sí.
10: ¿Y dónde tiene el sofá tú?
6: ¡Secretario! Póngale a Tres Patines 2 butacas de multa.
10: Pero óyeme, chico.
6: ¡Cállese la boca!
10: ¡Que cállese la boca! ¡Cállese tú! ¿Qué te pasa, chico?
6: ¡Silencio!
10: ¡Hombre, vuelve a tu ser, chico!
6: Y dígame, nananina, usted viene como testigo, ¿verdad?
8: Sí, señor. Y Tres Patines no tiene razón ninguna en acusar a Rudecindo.
10: ¿Por qué no tengo razón yo, señora?
8: Porque el dueño del terreno, que era Rudecindo, y usted no le pidió autorización para edificar allí su bajareque.
10: No, ningún majarete, óigame.
6: Bajareque.
10: Ningún bajareque, que lo mío era un chalé, lo mío.
8: ¡Chalé! ¡Si era de yagua!
10: Bueno, eso no tiene que ver, sería un chalé de yagua, pero era un chalé con sala, comedor, 4 cuartos, biblioteca, cocina, cuarto de criado y cuarto de baño.
6: No me diga, ¿cuántas habitaciones tenía entonces la casa?
10: Una nada más.
6: ¿Eh?
10: Pero ahí estaba todo, ¿no?
6: ¿Cómo que ahí estaba todo?
10: Sí, porque tú entrabas y trompezabas pegado a la puerta con la butaca, ¿no?
6: Sí.
10: Esa era la sala.
6: Ajá.
10: Frente a la butaca había una mesa.
6: Sí.
10: Ese era el comedor. Sobre la mesa había un periódico, esa era la biblioteca.
6: No me diga, y a un periódico sobre una mesa le llama usted una biblioteca.
10: Bueno, tú sabes que hay biblioteca grande y biblioteca chiquita, ¿no?
6: Bueno, ¿y qué más?
10: Luego venía una mesita con un reverbero, que esa era la cocina, y en la pared colgado había un reloj.
6: ¿Y dónde estaban los 4 cuartos?
10: Hombre, en el reloj, chico, el reloj tenía 4 cuartos y 2 medias, ¿no?
6: All right. ¿Tenía algo más la casa?
10: ¿Cómo no, chico? En un rincón tenía una batea boca arriba que era el cuarto de baño, chico.
8: ¿Y cuál era el cuarto de criado?
10: La misma batea boca abajo,
6: chico. No me digas. Y ahí cabían todos los criados.
10: Claro, ¿cómo no iban a caber todos si yo no tenía ninguno, chico?
6: ¿Qué me cuenta? Entonces su casa estaba completa, ¿verdad?
10: Y bien que sí, chico. Era un palacete, chico.
8: ¿Un palacete y las paredes eran de lata?
10: Bueno, pero ¿qué clase de lata, señora? Lata de aceite de primera calidad, que tenía todavía su poquito de aceite pegado y todo.
6: No me diga, todavía tenía aceite pegado.
10: Sí, chico, cuando yo quería comer ensalada, picaba un tomate, lo restregaba contra la pared, echaba una gotica de sal y ya estaba a comérsela, óyeme, después.
8: Sí, pero la casa no valía nada porque el piso era de tierra.
10: Sí, pero ¿qué clase de tierra, señora? Tierra colorada de siembra de la mejor.
6: Era buena.
10: Magnífica, chico. Figúrate tú que mamita debajo de la cama tenía un cantero de lechuga, chico.
6: Bueno, ¿qué pasó con esa casa?
9: Bueno, porque cuando Nananina me avisó, yo fui enseguida a mi terreno y le dije a Tres Patines que se fuera. Pero él me contestó que no le daba la gana de irse.
10: No, no, no, eso no es verdad, Ruedecindo.
9: ¿Cómo que no es verdad?
10: No, señor, yo te dije que me esperase unas semanas hasta que yo encontrase otro terrenito vacío para mudar el chalet, chico.
6: ¿Cuántas semanas le pidió que lo esperase?
10: Pocas, chico, unas 500 o 600 semanas, chico.
6: ¿500 o 600 semanas?
10: Hombre, quien dice 500 dice 6.000, ¿me entiendes? Porque total, un cero más o un cero menos no va a ninguna parte, ¿verdad?
6: ¿Y usted qué hizo, Rudecindo?
9: Bueno, doctor, usted comprenderá que yo no podía aceptar eso de bajo ningún concepto, ¿no? De manera que le dije que iba a agarrar todo lo que había allí y a botárselo. Pero Tres Patines me dijo que si entraba en su casa me acusaba de allanamiento de morada.
6: ¿Y usted entró?
9: No, señor, yo no entré, de modo que no puede acusarme de nada.
10: ¿Cómo que no, chico? ¿Tú me acabaste con el chalet, Rulecindo?
9: Sí, pero no entré en su casa. Lo único que hice fue apisonar un terreno que era mío.
10: Sí, pero óyeme, apisonaste la casa también y la casa era mía, chico.
6: Bueno, pero en resumidas cuentas, ¿qué hizo Rudecindo?
10: Compadre, se apareció allí, óyeme, cuando yo sentí el pito que... Yo creí que había venido tres. Pareció crecer en el terreno con un cilindro de obra pública y le pasó por encima la casa, chico.
6: ¿La aplastó?
10: Sí, chico, le metió para adelante y para atrás y para adelante y para atrás y la allanó, porque la casa era alta y la dejó llana. Y esa casa era la morada mía, ¿verdad?
6: Sí, ¿no?
10: Entonces está claro el delito. Lo que hizo el vecino fue allanamiento de morada.
6: Pero la allanó toda por completo.
10: Sí, chico, la casa era una propiedad vertical y me la dejó convertir en una propiedad horizontal.
6: Por ahí no se lo discuto. ¿Pero qué es lo que usted reclama?
10: Que el vecino me pague la casa y que me deje hacerla otra vez en su terreno.
6: Y usted no sabe que lo que se edifica en terreno ajeno nunca es de uno.
10: No hable bobera tú, chico. ¿Tú no estás casado?
6: Sí.
10: ¿De quién es tu mujer?
6: Mía.
10: ¿Y tu mujer no fue edificada en terreno ajeno?
6: Sí, pero yo me tuve que casar con ella.
10: Bueno, pero no hay problema. No hay problema. Con tal de tener allí mi casa, yo estoy dispuesto a casarme con el terreno de Ruedecindo. No.
6: Escriba ahí, secretario.
3: Venga la sentencia.
6: Su casa se fastidió a causa de que el terreno donde usted la construyó no era suyo, sino ajeno. Con que váyase largando, déjese de bobería y no siga reclamando, le pongo 30 días.
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5: Cinco y siete minutos. 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
7: Profesora Josefina García de Schultz, S-C-H-U-L-Z. Mi cero de identidad es 1,850,244 venezolana. La cosa es la siguiente, que hay una disposición, no sé si es del alcalde, de cortar todos los árboles que están aquí enfrente. Y usted sabe que si no tenemos aire, no tenemos árboles, no vamos a tener aire. Y al no tener aire no vamos a poder respirar y nos vamos a morir unos tontos. ¿Sí? Yo no sé si es orden del alcalde o de quién es, pero de quien sea, está muy mal hecho eso. Además, las guacamayas se han ido porque no tienen dónde guarecerse. Se meten en las antenas de los edificios, etcétera, etcétera. Eso es aquí enfrente en la biblioteca Raúl Leoni. Aquí en Caracas, en el Cafetal, calle Carúpano, todos los árboles ahí lo han cortado y siguen cortando.
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2: Género Murga Panameña, de Willy Colón, canta Víctor Piñero con los melódicos, La Murga.

0: 5:18.
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5:22. 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

0: 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No vuelvas a apostar.
1: 5:26. 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Género, porro, guaracha, DJ Huitriago y J.A. Bedoya, canta Cheo García con Gavillos, el conductor.

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0: Cantón y la parroquia Catedral son objeto de distintas intervenciones por parte de la alcaldía del municipio en el plan que ejecuta el alcalde Yanis Agüero, denominado Vivi Cuenta, en esta jurisdicción, donde ya se están ejecutando más de 3.000 toneladas de asfalto que se estarían colocando en la parroquia Concepción y Catedral, además de atender algunos problemas con el suministro del vital líquido con filtraciones a través de hidrovén, rescate de espacios deportivos, culturales, iluminación y en materia de servicios. También se han financiado más de 150 millones de bolívares en proyectos comunales en estas tres parroquias. El alcalde Yanis Agüero refería que el principal problema que tienen estas parroquias que componen parte de lo que es el casco central de Barquisimeto y el este de la ciudad tiene que ver con los servicios y que estarían dispuestos a hacer jornadas extensivas de asfaltado, de iluminación y de atención en distintas áreas, sobre todo en el área de iluminación, pese a los racionamientos eléctricos que siguen afectando a las comunidades, racionamientos que se han incrementado hasta 7 horas y que causan el descontento de la colectividad en la ciudad de Barquisimeto. La alcaldía continúa con este plan de vivicuenta que declara por un mes a estas parroquias que son objeto de intervención por parte de la alcaldía como capital del municipio Iribarre, y se realizan distintos trabajos desde el punto de vista deportivo, cultural, en materia de servicios y en materia de financiación de proyectos comunales. Desde el municipio capital Iribarre, en Barquisimeto, Estado Lara, para el Centro Nacional de Información de Notirrumbos, les reportó José Mateus.
1: Este fue un avance del Centro Nacional e Internacional de Información de...

0: 5:42. 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
1: Género merengue de Buddy Gulbert, versión en español de Porfi Jiménez, Culucucu.

5:47. 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

5:51. 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

0: 5:54.
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0: Gracias. Véngase para acá.
1: Gracias.
0: Un auto bien bonito para mis muchachos del mariachi Chapala de León, Guanajuato. ¡Qué catrina!

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